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0: 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En Talca, 9 grados. En Santiago, 9 grados.
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0: La hora en Radio Imagina, 9 de la noche. A esta hora, el actor Al Pacino en Radio Imagina. Empecé como comediante. La gente no me cree cuando se lo digo. Así es como me vi a mí mismo, como un comediante.
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0: 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La temperatura en Radio Imagina. En Santiago, 9 grados.
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1: 10:02.
2: A esta hora el cantautor Joaquín Sabina en Radio Imagina. Lo bueno de los años es que curan las heridas. Lo malo de los besos es que crean adicción.
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0: 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La temperatura en Radio Imagina. En Santiago, 9 grados.
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0: 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La hora en Radio Imagina. 11 de la noche. A esta hora, el cantante Julio Iglesias en Radio Imagina. He respetado a las mujeres desde el principio de mi vida.
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0: 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La temperatura en Radio Imagina. En Santiago, 9 grados.
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0: La hora en Radio Imagina. 12:01. A esta hora el cantautor Joaquín Sabina en Radio Imagina. Pelearé hasta el último segundo y mi epitafio será: no estoy de acuerdo.
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0: La hora en Radio Imagina.
1: Una, un minuto.
2: A esta hora el cantautor Joaquín Sabina en Radio Imagina. Soy muy mal novio, un pésimo amante y peor marido, pero soy un estupendo amigo.
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La hora en Radio Imagina. 2:01. A esta hora el escritor Julio Cortázar en Radio Imagina. Todo es impreciso, posible e improbable. 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

La hora en Radio Imagina. 3:01. A esta hora la cantante Adele en Radio Imagina. No hago música para los ojos, hago música para los oídos. 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

La hora en Radio Imagina. 4:01. A esta hora el actor Al Pacino en Radio Imagina. Soy italiano, soy sobre todo de Sicilia y tengo un poco de napolitano en mí. 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

La hora en Radio Imagina. 5:01. A esta hora el cantautor Joan Manuel Serrat en Radio Imagina. Prefiero volar a correr, hacer a pensar, amar a querer, tomar a pedir. Antes que nada soy partidario de vivir. 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

La hora en Radio Imagina. 6:00 a.m. A esta hora la actriz Angelina Jolie en Radio Imagina. ¿Terapia? Yo no necesito eso. Los papeles que elijo son mi terapia. 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
1: En Santiago, 8 grados.
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La hora en Radio Imagina. 6:57 minutos. A esta hora, el cantautor Joan Manuel Serrat en Radio Imagina. Sin utopía, la vida sería un ensayo para la muerte. 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
10: Muy buenos días, ¿cómo están? Son las 7 de la mañana con un minuto, martes 21 de julio, y tenemos una jornada en la que las lluvias, por lo menos aquí en la región metropolitana, van a ir declinando, pero no hay que guardar los paraguas ni los abrigos, porque el jueves llegaría otro frente con precipitaciones desde Valparaíso hacia el sur. Bueno, esa es parte de la tónica de este invierno, de esta semana, y vamos nosotros a estar junto a ti, por supuesto, en este Panorama Imagina hasta las 9 de la mañana, con noticias, con canciones, con datos. Vamos a conversar también a través de nuestro WhatsApp, que tú ya lo conoces, el más 569-97-67-37-15. Un abrazo grande a Dieter Rosa, que está de vacaciones estos días. Yo soy Natalia del Campo, voy a estar contigo durante todos estos días, tal como lo estoy en las tardes en Avenida 88.1. Un saludo a don Alexis, que está ahí al otro lado de la mesa de control. Juntos comenzamos este programa de hoy, súper contentos, abrigaditos, con café en la mano y listos para darte el informe del tiempo para hoy martes.
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10: Vamos a la zona norte, porque predomina la nubosidad parcial. Se espera que en sectores del interior de Atacama se mantengan algunas precipitaciones y vientos de moderada intensidad. La zona central y la región metropolitana, por ejemplo Santiago y los valles centrales, esperan chubascos débiles, concentrados principalmente durante las primeras horas de la mañana. La temperatura máxima en Santiago será de 12 grados con cielos nublados. De hecho, yo ni saqué paraguas cuando me vine caminando aquí a la radio. Y Alexis, un poquito más. Sí, sacó paraguas, pero la lluvia era bien débil. El viento se dejó sentir durante la madrugada y la mañana. Se pronostican vientos también aquí en la región metropolitana, entre 25 y 40 kilómetros por hora. En la zona sur avanza un nuevo sistema frontal hacia la Araucanía y el Biobío. Lluvias y ráfagas de viento de hasta 50 kilómetros por hora en sectores del litoral. Y en la zona austral, en Aysén y Magallanes, bajas temperaturas típicas del invierno, por supuesto. Heladas matinales, escarcha y mínimas bajo cero. Así que a abrigarse bien, preparar buen café, seguir en la compañía de la mejor música para acompañar tu jornada. Te recuerdo también que a raíz de este sistema frontal, se han suspendido clases en varias comunas, ¿eh?, de al menos 5 provincias de la región de Valparaíso, totalmente suspendidas en la provincia de Petorca y Marga Marga, en San Felipe, San Antonio y Quillota, en algunos establecimientos municipales de ciertas comunas, ya en el Quisco también, ¿eh?, se han suspendido las clases, en Cartagena también, en las escuelas de la comuna Algarrobo, también se sumó a la decisión la provincia de Quillota, Nogales, también la comuna de Nogales y La Cruz extienden la suspensión de clases para hoy martes y miércoles. La primera canción de nuestro Panorama Imagina de hoy es de Nicola Di Bari. Vamos a trotar por el mundo, a caminar, a dar un vagabundeo por nuestro planeta junto al Trotamundo de Nicola Di Bari en Radio Imagina.

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1: El balance del temporal por la Senapred aumentan a 10 los fallecidos. Se registran más de 2.400 damnificados y 104.000 aislados entre Atacama y la Araucanía por este sistema frontal. El presidente José Antonio Kast decretó zona de catástrofe para Coquimbo y la provincia de Huasco en Atacama, un sector en el que viven 908.000 personas. Este sistema frontal ha hecho colapsar el Norte Chico con fallecidos. Cortes de agua, 5 fallecidos de los 10 son del Norte Chico y también zonas aisladas. En tanto, Mineduc ha suspendido clases en toda la región de Coquimbo y la provincia del Huasco en Atacama. La medida de zona de catástrofe también se extenderá para Valparaíso solo en las provincias del Marga Marga y Petorca. Lo mismo ocurrirá, en cuanto a la suspensión de clases, Marga Marga, Petorca y en la región metropolitana en San José de Maipo y Tiltil. El presidente José Antonio Kast ha defendido la gestión de la emergencia y pese a las críticas insistió en que la institucionalidad ha funcionado. El tribunal de Temuco decretó la prohibición preventiva para Carlos Cancino, alias El Rana, por su presunta responsabilidad en el homicidio del suboficial mayor de Carabineros, Eugenio Naín. Hoy es una jornada clave en el Congreso. La Cámara de Diputados votará la mega reforma. El gobierno se mantiene expectante, mientras que la oposición alista el ingreso de requerimientos ante el Tribunal Constitucional. Y abordando los desafíos del mundo actual y su candidatura a la Secretaría General de Naciones Unidas, la expresidenta Michelle Bachelet en redes sociales se comprometió a trabajar para que las operaciones de paz sean más eficientes. Donald Trump desmintió rumores internos y aseguró que Benjamin Netanyahu no será detenido en Estados Unidos, pese a contar con una orden de arresto de la Corte Penal Internacional. Y en los deportes, en medio de una multitudinaria bienvenida y una serie de homenajes, la selección de España, flamante campeona del mundo, regresó a Madrid. Argentina, en tanto, retornó a Buenos Aires con las manos vacías y sin Leo Messi. Tomás Barrios debuta hoy martes en el Challenger de Suiza. El chillanejo, segundo del torneo, enfrenta al tenista local Dylan Dietrich, 556 de la ATP, mientras Alejandro Tavilo ascendió al puesto 30 del ranking mundial. A esta hora de la mañana tenemos 8,3 grados, máxima de 12 en la capital, lluvias débiles en gran parte del día. Y en la música, aquí en Radio Imagina, escuchamos a Chayanne, dejaría todo.

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1: Así es, vamos a las calles de Santiago cuando son las 7 de la mañana con 19 minutos aquí en Panorama Imagina. Nos vamos al camino Farellones, la ruta G21, ya está habilitada desde la Plaza San Enrique en Las Condes, pero solo para residentes, trabajadores y personas que acrediten reserva hotelera en el sector de La Montaña. No está permitido el tránsito turístico ocasional. Esto es importante porque es una medida, eso sí, que se puede revertir por congestión o por clima, pero es importante estar atento a las instrucciones. Nos vamos a San Bernardo porque hay varios puntos de ese sector sur de la región metropolitana que en los que hay que manejar con precaución por las lluvias. El resto de Santiago no presenta precipitaciones visibles. Camino Padre Hurtado con Los Morros se ve, ¿no es cierto? La imagen que comparte a esta hora Transporte Informa de la región metropolitana. El llamado es a la precaución, a reducir la velocidad. También nos vamos a la pista de la ruta 5 al norte, kilómetro 27. Restricción a esta hora en Colina, el choque de un vehículo contra otro detenido. Hay una persona con lesiones graves desde las 6:30 de la mañana aproximadamente. Está la SIAT trabajando en el lugar para que tengas precaución. Son las 7 de la mañana con 20 minutos. Seguimos avanzando en esta mañana de martes 21 de julio por Radio Imagina. Y el recuerdo eterno de una mujer que nos dejó hace poquitos días la voz más desgarrada, ¿no?, de las últimas décadas es Bonnie Tyler con It's Heartache.

0: 7 de la mañana con 28 minutos. Oye, ¿saben quién está de día hoy, 21 de julio? Ay, es el Día Mundial del Perro. Vamos a celebrar a quienes nos cuidan y no piden nada a cambio. Una fecha para celebrar, para dimensionar por qué ha sido tan especial a lo largo de la historia y además se ha ganado cada día un espacio más grande en nuestros hogares. ¿Ah? Yo le mando un saludo muy especial, cariñoso. Le voy a regalar un huesito especial a mi perro santo. Reflexionemos hoy día sobre el papel que cumplen los perros, porque más allá de ser compañeros fieles, son aliados en seguridad, protagonistas en rescates, incluso facilitadores de terapias en pacientes, guías de personas en situación de discapacidad y, por supuesto, nos dan mucho apoyo emocional. Es importante también la adopción responsable para quienes quieren, ¿no es cierto?, y quienes buscan tener un perro en casa. Así que, a propósito del feliz Día del Perro, cuéntanos, ¿qué crees que tu perro piensa de ti? ¿Tienes un perro en casa? ¿Qué crees que tu mascota piensa de ti? ¿Qué pensará cuando despierta todos los días y te mira con su carita? Escríbenos, comparte con nosotros en nuestro WhatsApp. Tenemos entradas para el Winzo, que pueden ser tuyas. Solo tienes que participar a través de nuestras redes sociales aquí en Radio Imagina.
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0: 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Tomamos una pausa y ya volvemos con más Panorama Imagina.
1: 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La temperatura en Radio Imagina. En Osorno, 2 grados bajo cero. En Santiago, 8 grados. 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
8: Ya nos están llegando mensajes por el Día Mundial del Perro. Envíanos el tuyo en esta mañana de martes mientras cantamos con la oreja de Van Gogh en Radio Imagina. Rosas.

Según los datos oficiales, Madrid tiene 3,5 millones de habitantes, pero también más de la mitad de ellos se volcaron. Fueron todos a la calle para recibir con una gran fiesta a la selección española 24 horas después del triunfo en Nueva York y la obtención de su segunda Copa del Mundo ante Argentina. 2 millones de personas se calculan que se unieron en esta gran fiesta a la selección hispana, que comenzó con la selección española comenzó con una visita al Palacio de la Zarzuela, la residencia privada del rey Felipe VI. Han sufrido, dijo el monarca. Regresaron algo magullados y cansados, han encajado con alguna crítica, pero ¿qué es todo eso comparado con la alegría de traer la Copa a casa? Han ganado con gallardía, dijo a el monarca. Luego se fueron a visitar al presidente del gobierno español, Pedro Sánchez. Han hecho bueno aquello que decía Luis Aragonés, de que las finales no se juegan

0: hay un rap y se quedó con las tornamesas. Alex Baena fue recibido con un cumpleaños feliz porque estaba cumpliendo 25 años y el técnico Luis de la Fuente entró con la canción Quijote de Julio Iglesias, que es parte de la programación de Radio Imagina. Entró con el Quijote de Julio Iglesias de fondo y fue manteado, le hicieron manteo por sus pupilos. Este triunfo es de ustedes, dijo el entrenador. Bueno, también hubo cánticos y los jugadores saltaron al ritmo de Argentina al que no vote, hasta se alzó un cartel con la leyenda velada del año séptimo, Paredes versus Gaby, en referencia al bochornoso final y la pelea de Leandro Paredes con algunos españoles. Luego de la medianoche terminó la fiesta, con la que Madrid y España dieron inicio al segundo reinado de la Furia Roja. Oye, también se calcula, estaba leyendo también, que se captaron vibraciones como temblores en España, provocadas por los hinchas al festejar el gol que dio el triunfo en la final del Mundial, según el Consejo Superior de Investigaciones Científicas. Señales inusuales de temblores en Barcelona, Cádiz y Granada, pero eran temblores por el festejo de los hinchas. No era producto, ¿no es cierto?, de una vibración de bajo la tierra. Los sensores registraron 3 ráfagas claras durante el partido, luego del gol de Ferran Torres, un segundo tanto que fue anulado por el VAR, ¿se acuerdan? Y la vibración más intensa después del pitazo final. Los científicos dijeron que se trató de sismicidad inducida por actividad humana. Miles de aficionados saltando, gritando y celebrando al mismo tiempo, similares a la victoria de España en la Eurocopa 2024.
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0: A propósito de españoles, decepción, es Miguel Bosé en Radio Imagina, te diré.

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1: En esta temporada, en estos días de bajas temperaturas, el café siempre es un buen aliado. Sin embargo, siempre queda la pregunta de cuántas tazas de café es saludable tomar al día. Bueno, hasta 5 tazas de café americano es seguro para la salud y está relacionado con un menor riesgo cardiovascular, según una declaración reciente de la Asociación Estadounidense del Corazón. Recogida esta semana. 5 tazas al día, entonces, de café americano estaría asociado con menor riesgo cardiovascular, como insuficiencia cardíaca o ictus. Este texto se basa en las medidas y hábitos de café, eso sí, en Estados Unidos, donde una taza conlleva unos 250 milímetros de líquido. En Europa el café, claro, se toma más concentrado, por algo uno le habla como de café americano, ¿no? Que es el café más diluido. En Europa se toma, no sé, más espresso, ristretto, ¿no? Más concentrado, con menos agua, y las tazas de café seguras para la salud serían menos. Son las que se pueden hacer con 225 miligramos. Hay que tomar conciencia entonces de la diferencia del café americano, de los más concentrados comunes en Europa, pero tendría, según esta reciente investigación, menor riesgo de ictus. Así que me voy a tomar mi café americano que tengo en mi mano a esta hora de la mañana, 7:50. Y escuchamos a la gran Olivia Newton-John en Panorama Imagina, Magic.

0: 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Un minuto para las 8 o las 8 en punto, según el reloj que usted tenga. Nos vamos a una pausa y ya volvemos con más.
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2: 8 de la mañana.
1: A esta hora, el músico John Lennon en Radio Imagina. He experimentado de todo y puedo asegurar que no hay nada mejor que estar en los brazos de la persona que amas.
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0: 8,3 grados en Santiago, caen algunas gotas en la capital, cielos cubiertos y la música de Salvatore Adamo es mi vida en Radio Imagina.

0: 8 de la mañana con 8 minutos en tiempos de inflación, en tiempos en que a veces, ¿no es cierto?, el sueldo no alcanza para comprar todo lo que necesitas a fin de mes. Es importante tener información clara sobre qué tipo de crédito puedo tomar, cómo no hacer crecer tus deudas. Para eso conversamos con Sebastián Muñoz, abogado y socio, jefe del área de insolvencia de defensa deudores, cómo organizar nuestros gastos cuando todo está más caro.
1: Ante esta coyuntura en que todo está muy caro o estamos administrando mal el dinero, primero hay que señalar que efectivamente está todo muy caro. La trampa de la UEF: en Chile ganamos en pesos, pero pagamos las cosas más importantes en unidades de fomento, como los dividendos hipotecarios, los planes de ISAPRE, los seguros, los arriendos, los aranceles escolares, que suben constantemente mientras que los sueldos se mantienen estancados o se reajustan una vez al año. Tenemos una inflación acumulada que, pese a que se ha ido controlando, el alza de los precios en supermercados, bencinas y servicios básicos ya se consolidó, por tanto nuestro poder adquisitivo es menor que hace un par de años. El factor interno: si estamos mal administrando nuestro dinero, bueno, comúnmente el error más frecuente es la bicicleta financiera, pagar la cuota de la tarjeta usando el avance en efectivo de otra. Esto genera un círculo vicioso de intereses sobre intereses que terminan en un sobreendeudamiento crítico. ¿Qué consejos podemos entregar? Hacer un diagnóstico brutalmente honesto, anotar todos nuestros ingresos reales y todos nuestros gastos fijos sin engañarnos. Si tus gastos básicos superan tus ingresos, tienes un problema estructural. Debes recortar inmediatamente gastos que sean innecesarios. Congelar el uso de las tarjetas y detener la bicicleta financiera y conocer de la ley de insolvencia y reemprendimiento. Puedes pedir que sea la superintendencia que actúe como mediador para que puedas tener mayor plazo, menor tasa de interés y una menor cuota.
0: Importante lo que dice el abogado Sebastián Muñoz, de ser honesto con uno mismo, ¿no? De verdad poner en un papel todo eso que gasta, no esconder, mirar los números a veces cuesta, ¿no? Pero la verdad que es un ejercicio recomendable para poder tomar acciones y evitar, ¿no es cierto?, esa carga pesada de deudas que se nos hacen, ¿no es cierto?, cuesta arriba y pueden provocar muchos problemas, por supuesto.
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0: Oye, otra española feliz, pues, ¿eh? Otra española que celebra a su país campeón. Es Marta Sánchez con Desesperada en Radio Imagina.

0: día como hoy nació un referente indispensable del folk de los años 70. Hablamos de Stephen Demetre Georgiou, a quien el mundo ha conocido como Cat Stevens. Su voz cálida, una guitarra acústica inconfundible y, por supuesto, este cantautor británico conquistó a toda una generación con canciones, con himnos súper sensibles, ¿no? Father and Son, Wild World, The Morning Has Broken. Y luego, a fines de la década de los 70, por una búsqueda personal, Cat Stevens adoptó el nombre de Yusuf Islam. Se alejó temporalmente de los escenarios, dejando un legado musical inolvidable que hasta hoy nos sigue acompañando. Un hombre que nació un día como hoy en 1948 en Londres, que comenzó con canciones que compuso a los 18 años, como The Third Cut Is The Deepest, que más tarde popularizaron artistas como Rod Stewart. Canciones imprescindibles, justamente Morning Has Broken, Wild World, y esta canción del año 1970, que refleja el contraste de miradas entre la juventud y la madurez a través de un diálogo generacional. Es Father and Son, el cumpleaños de Cat Stevens. Lo celebramos aquí en Radio Imagina.
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8:22. Ya nos vamos tan rápidamente a una pausa, querido Alexis. ¿Cómo pasa de rápido este programa, por favor? La mañana se hace mucho más ágil y fluida aquí en Panorama Imagina. 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Nos separamos un instante y de regreso seguimos aquí en este Panorama Imagina. Estamos preguntándote además, en el Día Mundial del Perro, ¿qué diría tu perro de ti si pudiera hablar? Escríbenos a nuestro WhatsApp y puedes participar por entradas para el Winzo aquí en Radio Imagina.

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1: En Valparaíso, 11 grados. En Santiago, 8 grados.
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0: contábamos al principio del programa, hoy se conmemora el Día Mundial del Perro para reconocer el rol que tienen estos animales en millones de hogares, pero también para generar conciencia sobre el problema del abandono y la tenencia irresponsable. El 21 de julio se ha consolidado como la fecha de alcance mundial para recordar la necesidad de protegerlos, de regalonearlos y fomentar su bienestar. La Organización Mundial de la Salud dio a conocer en el año 2004 un informe sobre la situación de los perros en el mundo. En ese momento, era 2004, el organismo estimó que el 70% de los perros no tenía un hogar, reflejando la magnitud del abandono y la gran cantidad de animales que vivían en las calles o estaban a la espera de una familia. Más de 20 años después, podríamos decir que ojalá esa cifra haya bajado. Cada vez está más en boga la adopción responsable de mascotas y se calcula que hay 300 millones de perros en el mundo. Hoy, un integrante más de las familias, pero también esto implica justamente asumir responsabilidades permanentes para garantizar su calidad de vida. De acuerdo con un estudio de CADEM en Chile, el 86% de las personas dice tener al menos una mascota. Yo estoy en ese club. ¿Aquí también, Alexis? También. El 87% considera que estas mascotas, que los perros son parte de su familia. Ah, el vínculo obviamente que implica mucho más que entregar cariño, sino que también entregarle nutrición apropiada, ejercicio, cuidados acordes a su salud, a su edad y a su tamaño. Hay que permitir que un perro circule sin supervisión. También se recomienda no hacerlo, ¿eh? Porque esto aumenta el riesgo de accidentes, enfermedades, extravíos y otros problemas. Sin duda también la convivencia, ¿no?, en el espacio público también ha sido un tema, ¿no? Saca usted a su perro con correa en las plazas, muchas veces no se deja. La gran mayoría de los parques y plazas, las municipalidades no permiten soltar a los perros así sin correa por la ley de tenencia responsable, ¿no es cierto? Mediante este microchip es obligación identificar y tener este registro nacional de mascotas al día. Respetar sus tiempos, cada perro tiene una personalidad distinta, alimentarlos adecuadamente, llevarlos periódicamente a controles veterinarios, hacer paseos y actividades adaptadas a las necesidades de cada perro para favorecer su bienestar, es parte de lo que implica tener una mascota en casa.
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0: Esta canción fue popularizada por la cantante Janet, pero si no lo sabías, fue compuesta por el gran José Luis Perales, que aquí nos entrega su propia versión para el clásico ¿Por qué te vas? En Radio Imagina.

0: 8 de la mañana con 43 minutos, celebrando el Día Mundial del Perro. Vamos a escuchar y a leer, por supuesto, tus opiniones. Mira, Lucía nos escribe y nos cuenta que su perrijo se llama Hippie. Y si pudiera hablar, diría de ella: sé que me amas. Nadie en mi casa puede pasar cerca y no hablarle, porque lo reaman, nos comenta Lucía. Cecilia dice que nuestras mascotas, Conejo y Cuy, piensan que son afortunados de estar con esta familia. Nos dan comida y abrigo. Daniela dice: mi guagua Scott debe pensar, tengo la mamá perruna más hermosa y loca del mundo. Me habla como bebé y yo pongo ojitos y ella hace todo por mí. Escuchamos también tus opiniones.
1: Hola Natalia, buenos días. Buenos días Alexis.
2: Buenos días.
1: Oye, yo creo que mi perro me mira cuando chica. Yo siempre pensaba que él me decía: ahora sí, vamos a salir a pasear, vamos a subir acá, vamos a saltar allá, vamos, vamos, vamos. Siempre tan optimista, tan feliz, la adversidad misma, y él ahí como con una sonrisa así, y como cualquier cosa que uno le tire, oh, se deshacía. Y cuando uno llegaba de la casa de tiempo que no lo veía, uy, te faltaba cola para mover.
3: Muy buenos días a todos los que nos escuchan. Si mi perrita, la Monita, pudiera decirme algo, me diría que no la deje sola. No le gusta estar sola. Le gusta estar conmigo, con mi esposo, con nosotros juntos en la cama. Se va para cualquier lado con nosotros.
4: Hola, yo tuve perritos, pucha que las quise a mis perras. Pero yo creo que las perras le daría las gracias a mi hijo por todo lo que él se preocupó de ellas, ¿sí? Porque mi hijo era muy preocupado, le daba su comida, le daba su agüita, le daba todas sus cositas, ¿sí?
5: Hola, buenos días a todos. Bueno, yo quiero comentar sobre mi perrita. Ella me ama, me adora, pero el fin de semana se me ocurrió cortarle el pelo, la rapé porque tenía muchos nudos y me mira con un odio que no quiero ni imaginar lo que quiere decirme. No ha dormido ninguno de estos días conmigo. Está muy, muy enojada.
0: Ay, los comentarios de nuestros auditores a propósito del Día Mundial del Perro, qué importantes son, ¿no? Estos seres, ay, que nos acompañan, que nos hacen también, fomentan también la responsabilidad, el cuidado del otro y tantas cosas buenas. Mientras vemos quién gana las entradas para el Buin Zoo, nos quedamos con un clásico de los australianos In Excess en Radio Imagina, Another Tears Apart.

0: Son las 8 de la mañana, quedan 52 minutos. Recuerda que hoy día martes se van a continuar las precipitaciones en la región metropolitana, pero van a ser del tipo chubascos, quiere decir, van a ir declinando, van a ser más débiles. Igualmente que en el norte, durante el día de a poco van a ir cayendo para terminar el día sin precipitaciones. ¿Ah? Solamente durante esta mañana lluvias, vamos a tener una precipitación lenta, dicen desde meteorología, que se van a ir debilitando. La cordillera va a continuar, eso sí. Valparaíso, la región metropolitana y el Maule, ya finaliza la lluvia durante la jornada de mañana en su gran extensión. Nosotros nos vamos a ir despidiendo, pero tenemos ganador o ganadora. A ver. ¿Quién gana las entradas al Buin Zoo? Gana la dueña, no se dice dueña, la ama de el perrijo hippie en el Día Mundial del Perro. Es Lucía Salas quien gana las entradas para el Buin Zoo en esta celebración del Día Mundial del Perro que hemos hecho aquí en la 88.1. Me despido, ya llega a Álvaro Rudolfi en Aire Nuevo. Yo me reencuentro contigo a las 6 de la tarde en Avenida 88.1 para que hagamos juntos el regreso a casa y, por supuesto, toda esta semana aquí en el Panorama Imagina desde las 7 de la mañana. Un abrazo grande para ti.
1: 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La hora en Radio Imagina, 8:55 minutos.
2: A esta hora, el emperador Marco Aurelio en Radio Imagina. En ninguna parte puede encontrar el hombre un retiro más tranquilo y menos agitado que en su propia alma.
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15: Hola, hola, ¿cómo estás? Martes 21 de julio y comenzamos una nueva semana en Aire Nuevo por Radio Imagina, con la mejor música de siempre y los mejores datos para acompañarte. Empezamos de inmediato con una de las canciones que te transportan a otra época, de las que uno guarda en algún lugar del corazón. Los Enanitos Verdes, Tus Viejas Cartas.

Esperar con ganas, aunque sea pequeño, tiene un efecto real en el ánimo. Puede ser un plan para el fin de semana, una película que quieres ver o un lugar al que quieres ir. La anticipación activa el sistema de recompensa del cerebro y genera casi la misma satisfacción que el evento en sí. Así es que si este martes se siente largo, planifica algo rico para el fin de semana. Mientras tanto, escuchamos a Madonna con Borderline en Aire Nuevo.

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1: Año 1971. Desde Cabo Kennedy, Estados Unidos lanzó al espacio el Apolo 14, sexta misión tripulada hacia la Luna y tercera en alunizar. Ese año, el poeta Pablo Neruda recibió el Premio Nobel de Literatura, siendo el sexto escritor de habla hispana y el tercer latinoamericano en recibir esa distinción. Y en la música, Nino Bravo cantaba Gran Amor, que escuchamos ahora en Aire Nuevo.

0: 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Una pequeña pausa, ya volvemos con lo mejor de la música.
1: Hacemos una pequeña pausa y al regreso seguimos respirando aire nuevo y canciones como estas.

0: 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La temperatura en Radio Imagina. En Rancagua, 9 grados. En Santiago, 9 grados.
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20: Estamos de vuelta para escuchar una de esas canciones que bajan las revoluciones de golpe y te recuerdan que la vida no tiene que ser tan complicada. The Commodores.

El cerebro humano consume el 20% de toda la energía del cuerpo, aunque represente solo el 2% del peso corporal. Por eso, cuando estamos agotados mentalmente, sentimos cansancio físico. Pensar de verdad gasta energía real. Así es que si llegas cansado al final del día después de una jornada de mucho trabajo mental, es completamente normal. Tu cerebro trabajó duro. Datos físico-mentales en Aire Nuevo. Ahora escuchamos a Bon Jovi con Como yo, nadie te ha amado.

Si eres de los que no empieza el día sin una taza de café, hay una buena noticia. Consumido con moderación, el café puede formar parte de un estilo de vida saludable y aportar beneficios para el organismo. Además de ayudar a mejorar el estado de alerta y la concentración, también podría favorecer la salud cardiovascular gracias a sus compuestos antioxidantes. Eso sí, los especialistas recomiendan evitar el exceso y moderar la cantidad de azúcar o crema que se agrega a la bebida. Como siempre, mantener una alimentación equilibrada, realizar actividad física y dormir bien siguen siendo los pilares para cuidar el corazón. Y ahora seguimos acompañando tu mañana con esos temas que siempre suenan bien. The Police, Every Breath You Take, en Aire Nuevo.

0: 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Otra pequeña pausa, ya volvemos con más Aire Nuevo.
1: Nos separamos por un momento y volvemos en Radio Imagina con Álvaro Rudolfi. Aire Nuevo y estas canciones.

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1: 9:57 minutos.
0: A esta hora, el cantautor Joaquín Sabina en Radio Imagina. No hay nostalgia peor que añorar lo que nunca existió.
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15: En la mañana de la 88.1 seguimos escuchando y respirando aire nuevo, que ya está de vuelta junto a Álvaro Rudolfi en Radio Imagina.
16: ¿Qué te parece si escuchamos a Jesse y Joy? Llegaste tú, aquí en la radio de tu vida.

El jengibre es una de las raíces más poderosas del invierno. Tiene propiedades antiinflamatorias, alivia las náuseas, mejora la circulación y le da un empujón al sistema inmune justo cuando más lo necesitas. Se puede tomar como té, rallado en sopas o en agua caliente con limón y miel. Un ingrediente simple y económico que en el invierno vale su peso en oro. Y ahora seguimos escuchando a Whitney Houston. I have nothing.

inteligencia artificial ya forma parte del día a día de millones de personas. Y Chile se posiciona entre los países de Latinoamérica donde más se utiliza esta herramienta. Ya sea para estudiar, trabajar, crear contenido o resolver dudas, cada vez son más quienes incorporan la IA a sus rutinas. Eso sí, recuerda que estas plataformas deben utilizarse como un apoyo y no como un reemplazo del pensamiento crítico. Verificar la información, proteger los datos personales y hacer un uso responsable de la tecnología son claves para aprovechar todos sus beneficios. Y ahora en la música escuchamos al italiano Eros Ramazzotti, Otra como tú, en la radio de tu vida.

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1: Hacemos una pequeña pausa y al regreso seguimos respirando aire nuevo y canciones como estas.

0: 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La temperatura en Radio Imagina. En Temuco, 3 grados. En Santiago, 9 grados. 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
18: Y seguimos acompañándote en esta mañana con más de las canciones que te gustan. Ahora escuchamos a Mecano con Un Año Más.

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1: Nos vamos a 1969 en aire nuevo. En agosto de ese año se llevó a cabo el festival Woodstock en Bethel, Nueva York, que congregó a más de 400.000 asistentes y marcó un hito en la cultura del siglo XX. Y en el otro lado de la música, Stevie Wonder lanzó su disco titulado My Cherie Amour, que comenzaba con el éxito del mismo nombre que escuchamos ahora en aire nuevo.

Tener plantas en tu casa puede hacer que el ambiente se sienta más cálido y acogedor. Para muchas personas, dedicar unos minutos al día a regarlas, podarlas o simplemente observar su crecimiento se convierte en una pausa para desconectarse de la rutina y reducir el estrés. Y si estás pensando en comenzar, hay especies de muy fácil cuidado, como el potus, la sansevieria o la samioculca, ideales para quienes recién se inician en el mundo de las plantas. No sabemos si Rafael Acarrá tenía un jardín lleno de plantas, pero sí sabemos que dejó un repertorio lleno de clásicos. Ahora escuchamos uno de ellos, Caliente Caliente, aquí en Aire Nuevo.

0: 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Y con buena música, buenos datos y la mejor compañía, llegamos al final de Aire Nuevo. Gracias por dejarme ser parte de tu mañana. Que tengas un excelente día y nos volvemos a encontrar mañana a las 9 de la mañana. Chao, chao.
1: 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La hora en Radio Imagina. 10:57 minutos. A esta hora el cantante Rafael en Radio Imagina. Soy totalmente actual. Siempre. No soy nostálgico. Lo pasado pasó y no tengo nada que lamentar. 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
11: Hola, ¿cómo están? Martes 21 de julio. Muy buenos días a cada uno de ustedes que ya escucha Boulevard Imagina, esperando disfrutar de las más bellas canciones y los mejores datos en salud y bienestar. A partir de este momento pueden programar a sus artistas favoritos en nuestro Instagram, @radioimagina. ¿Comenzamos? Damos inicio al Boulevard Imagina de hoy en compañía de Chayanne, interpretando Completamente Enamorados.

¿Sabes qué significa soñar con caer al vacío? La caída en los sueños a menudo está asociada con una sensación de falta de control o una preocupación por no poder manejar situaciones difíciles en nuestra realidad. Puede reflejar que estás agobiada por responsabilidades, desafíos o cambios significativos en la vida. De hecho, se puede tomar como una metáfora poderosa que simboliza la inseguridad y temor a fracasar o enfrentar circunstancias inciertas. ¿Te ha pasado? Cuéntanos en nuestro Instagram, @radioimagina. Yo en la música nos acompaña Paul Young. Esto es Every Time You Go Away.

¿Sabías que hoy es el Día Mundial del Perro? Esta efeméride mundial fue creada en el año 2004, motivado por la inmensa importancia de estos animales en el diario vivir de los seres humanos y también en la salud mental. Un estudio publicado por la revista Current Biology señaló que los perros entienden las emociones humanas y que su cerebro reacciona a los sonidos, a los diferentes tonos de voz y también a las maneras de actuar de cada persona. O sea, sienten empatía. Junto con esto, los perros ayudan a aliviar los síntomas de depresión, disminuyen los niveles de ansiedad, te dan cariño y te obligan a salir de casa. Beneficios de los perros que compartimos a esta hora en Boulevard Imagina. Yo en la música nos acompaña. Sandro Jacobbe, tú mi cielo y mi alma.

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1: 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En Coyhaique, 6 grados bajo cero. En Santiago, 10 grados.
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Seguimos acompañando esta mañana en Boulevard Imagina con este clásico del grupo ABBA del año 1978. Martes 21 de julio, y ya suena para ti Take a Chance on Me.

¿Sabías que las verduras de hojas verdes son esenciales para mantener el cerebro en forma? Esto porque están llenas de nutrientes y vitaminas que ayudan a las neuronas a regular el aprendizaje y la memoria. Además, son antioxidantes y antiinflamatorias. Los expertos sugieren comer al menos 2 o 3 tazas de verduras de hojas verdes oscuras al día. Puede ser en ensaladas, como acompañamiento, batido o bien en sopa. Y con este dato, volvemos a la música en Boulevard Imagina con Alberto Cortés, callejero.

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1: 11:56.
2: A esta hora el cantante Julio Iglesias en Radio Imagina. Soy un amante seguro. 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

La canción Uncle Albert, Admiral Halsey, de Paul y Linda McCartney, fue lanzada y publicada en el año 1971 y a esta hora la escuchas en Boulevard Imagina, bajo este cielo de invierno.

Hoy martes 21 de julio, ¿qué tal una rica y nutritiva sopa de tomate? Se trata de un plato bajo en calorías y rico en vitaminas A, C, K y potasio. Su mayor beneficio es el licopeno, un antioxidante que se absorbe mejor al cocinar el tomate y que ayuda a reducir el estrés oxidativo, fortaleciendo el sistema inmune. Numerosas investigaciones han explorado las posibles propiedades anticancerígenas de los tomates y los resultados sugieren que los antioxidantes como la vitamina C y el licopeno son los principales responsables. Como cada día en Boulevard Imagina, buenos datos para ti. Y en la música escucharemos a Ricky Martin, Fuego contra Fuego.

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0: 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La temperatura en Radio Imagina.
1: En Iquique, 20 grados. En Santiago, 10 grados.
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La canción más famosa de Benny Mardones es Into the Night y fue lanzada originalmente en junio del año 1980. Martes 21 de julio y la escuchas aquí en Boulevard Imagina.

Continuamos en Boulevard Imagina ahora con esta útil información. Ejercitar la mandíbula puede ayudar a aliviar dolores relacionados con la tensión y el estrés en el cuello y rostro. Sin embargo, utilizar accesorios para hipertrofiar los músculos no es recomendable, ya que sobrecargar la articulación puede causar bruxismo, desgaste dental y dolores crónicos. Ejercicios suaves de estiramiento contribuyen a mejorar la movilidad al abrir y cerrar la boca, previniendo chasquidos o bloqueos. Ya lo sabes. De vuelta a la música en la 88.1 nos acompaña Alejandro Sanz, amiga mía.

0: Y con ese gran clásico de Radio Imagina cerramos este recorrido de Boulevard Imagina, hoy martes 21 de julio. Te mando un gran abrazo, que tengas una excelente tarde y nos encontramos nuevamente mañana 11 a.m. en punto. Ya comienza Estación Imagina. Chao, chao.
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0: 12:55 minutos. A esta hora, el cantautor Joan Manuel Serrat en Radio Imagina. Sé lo que busco, porque sé lo que siento.
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1: 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La temperatura en Radio Imagina. En Copiapó, 14 grados. En Santiago, 10 grados.
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1: 1:55.
2: A esta hora el músico John Lennon en Radio Imagina. Vivir es fácil con los ojos cerrados.
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2: 1989. En la plaza Tiananmen de Beijing, China, es fotografiado el hombre del tanque, un manifestante anónimo de pie frente a una columna de tanques. En Chile, el político Patricio Aylwin Azócar se presenta como candidato a la presidencia de la República en representación de la Concertación de Partidos por la Democracia, obteniendo la mayoría de la votación con un 55,2%. Y en la música, Roxette se apodera del número uno de los rankings con Listen to Your Heart.

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1: En Osorno, 7 grados. En Santiago, 9 grados.
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La hora en Radio Imagina. 2:57 minutos. A esta hora el cantautor Facundo Cabral en Radio Imagina. Cuando un pueblo trabaja, Dios lo respeta. Pero cuando un pueblo canta, Dios lo ama.

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0: 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La temperatura en Radio Imagina. En Valparaíso, 13 grados. En Santiago, 9 grados.
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1: 3:51 minutos.
0: A esta hora el cantautor Facundo Cabral en Radio Imagina vive de instante en instante, porque eso es la vida.
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0: 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En Radio Imagina, los años inolvidables. 1994. En Estados Unidos se estrena la serie televisiva Friends, una de las más exitosas de todos los tiempos. En Chile se pone en marcha el sistema multicarrier, siendo el segundo país del mundo en usarlo. ¿Y en la música? La banda Bon Jovi lanza uno de sus sencillos más vendidos.

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11: Hola, ¿cómo estás? Como siempre, bienvenida y bienvenido a nuestro Conexión Imagina. Hoy martes 21 de julio, segundo día de la semana que llega para regalarte las más lindas canciones cuando solo deseas que termine pronto la jornada. Entonces no te preocupes, déjalo en nuestras manos. A partir de ahora, programa tus clásicos en nuestro Instagram, @radioimagina. Comencemos de inmediato. Vamos con Mari Trini. Te amaré, te amo y te querré. 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

Avanzamos en nuestro Conexión Imagina de hoy junto al cantautor siciliano Gianni Bella, quien también ha escrito canciones para la mexicana Yuri. Para María José Olarra, de la comuna de Providencia, va este clásico que se titula Estás.

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1: Continuamos en Conexión Imagina en esta tarde de martes 21 de julio, en compañía de un clásico del año 87 en la voz de Rick Astley. La canción que habla sobre la lealtad, el amor incondicional y la promesa de nunca abandonar o hacer llorar a la persona amada. Never Gonna Give You Up suena en la 88.1.

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0: 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La temperatura en Radio Imagina. En La Serena, 16 grados. En Santiago, 9 grados.
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Seguimos en Conexión Imagina, ahora con Andy Gibb, ídolo juvenil que batió récords. Fue el primer solista masculino en lograr 3 número 1 consecutivos en el Billboard Hot 100 en Estados Unidos. Además, lamentablemente murió a los 30 años a causa de una miocarditis. Lo escuchamos con I Just Want to Be Your Everything en la radio de tu vida.

¿Ya programaste tu canción favorita? Anótala en nuestro Instagram o en nuestra página web. Para María José Yáñez de Las Condes va este tema de Chayanne, que de seguro nos hará suspirar. Yo te amo.

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La hora en Radio Imagina. 4:57 minutos. A esta hora el cantante Miguel Bosé en Radio Imagina. Amo descubrir, amo a mi familia, amo la biología marina.

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Martes por la tarde en Conexión Imagina y escuchamos a Emmanuel con esta canción que fue un éxito allá por el año 84 y que habla del desamor y también de la traición. Para Amelia Riquelme de Viña del Mar, detenedla ya.

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1: ¿Te gusta cantar en inglés? Bueno, según la ciencia, cantar en ese idioma ofrece beneficios como mejorar la pronunciación, ampliar el vocabulario y facilitar la memorización. Bueno, practiquemos con John Lennon, Yellow Sky.

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0: 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En Coquimbo, 14 grados. En Santiago, 9 grados.
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1: Camino una hora al día, nado 250 días al año y hago ejercicios de equilibrio que me llevan una hora. Es parte de la rutina del cantante español Julio Iglesias, a quien escuchamos en Conexión Imagina con Por el amor de una mujer. Tema que programó desde La Serena, Silvana Rubilar.

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¿Ya programaste tu canción favorita en nuestro Instagram? Aprovecha @radioimagina. El tema Volverás, de Ricky Martin, fue lanzado originalmente en el álbum A Medio Vivir, en el año 95, y es la canción que nos pide nuestra amiga Marcela Bustamante, desde la comuna de La Reina.

0: Muy bien, amigas y amigos, así termina nuestro Conexión Imagina de hoy, martes 21 de julio. Muchísimas gracias por acompañarnos en este viaje musical y ahora sigue con Natalia del Campo en Avenida 88.1. Nosotros nos encontramos mañana miércoles, como siempre, a las 4 de la tarde. Un fuerte abrazo, buen retorno a casa y hasta mañana.
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2: 5:51 minutos.
3: A esta hora, el cantautor Joan Manuel Serrat en Radio Imagina. Lo común me reconforta, lo distinto me estimula.
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un momento para recordar. En Radio Imagina, los años inolvidables. 1987. En Europa, los gobiernos de Francia y Reino Unido firman un tratado para construir conjuntamente el Eurotúnel, que une ambos países bajo el Canal de la Mancha. En el marco de su visita a Chile, el Papa Juan Pablo II realiza la beatificación de Teresa de los Andes. Y en la música, la banda de rock irlandesa U2 ofrece su primer concierto en el Estadio Santiago Bernabéu de Madrid, reuniendo a 135.000 personas para cantar el éxito With or Without You.

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9: ¿Cómo están? Son las 6:00 p.m. con un minuto y este regreso a casa lo hacemos junto a las mejores canciones, esas que son parte de tu vida, las canciones del 88.1 aquí en Radio Imagina. Comenzamos nuestra avenida celebrando, como lo hicimos tempranito en la mañana aquí en el Panorama Imagina, a todos los perros, porque hoy día es el Día Mundial del Perro, así que si tú tienes una mascota, llega a casa, quizás le puedes dar un premio o darle un paseo quizás más largo, si está lloviendo o hace mucho frío, abrígalo muchísimo, pero sobre todo dale un cariño especial en su día, un día que también invita a tomar conciencia sobre la tenencia responsable de estas mascotas que sin duda se han tomado nuestros corazones y nuestras casas. Oye, pero también hoy 21 de julio queremos celebrar a un artista de la casa. Hoy, un día como hoy, nació en 1949 Franco Simone, y con esta canción famosa por su introducción que dice: está lloviendo, ¿quieres dar un paseo? Y su apasionado coro forman parte indispensable de nuestra cultura baladística en Radio Imagina. Es tú, siempre tú, Franco Simone, en Radio Imagina.
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1: Ya estamos en hora punta. El Metro de Santiago informa de inmediato que está toda su red disponible cuando son las 6 de la tarde con 6 minutos. Seguimos monitoreando el estado de las calles. Hay semáforos apagados en Américo Vespucio con Pedro Fontova. Esto es en Huechuraba y hay personal de mantenimiento que está trabajando en este punto y esto está generando a esta hora alta congestión. La recomendación es siempre transitar la defensiva hacia esa intersección. También, por supuesto, restricción de pistas en Avenida Trinidad Ramírez con Alcalde Barrera, la caída de un árbol, ¿no? Cayó sobre una vivienda para ayudar a los trabajos, ¿no es cierto?, de los equipos de emergencia. Es bueno preferir vías alternativas, esto en el sector de la Cisterna. Eso es parte de lo que comparte la cuenta de transporte Informa de la Región Metropolitana. Mientras Santiago está con cielos cubiertos, hace frío, 8,9 grados, dejó de llover y mañana miércoles tendremos una mínima de 4 y una máxima de 14. No hay lluvias pronosticadas para mañana, sí para el jueves por la tarde-noche. ¿Ah? Y luego del jueves, ya este fin de semana, nos liberamos un poco del agua que cae del cielo. Nosotros, cuando son las 6:07, seguimos con grandes canciones como esta de Rocky Narvaja, Menta y Limón.

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1: Son las 6 de la tarde con 16 minutos. Mira, en medio de la rutina, el trabajo, la familia, las preocupaciones del día a día, muchas veces dejamos nuestro propio bienestar para después, sobre todo las mujeres, ¿o no? Cada vez se habla de la importancia de detenerse, de escuchar nuestro cuerpo, de escuchar nuestra salud física y mental y dedicarnos tiempo. Por eso, más adelante en el programa de hoy, vamos a conversar con la cofundadora del primer festival en Chile dedicado al bienestar integral de las mujeres mayores de 35 años, Prendidas Fest, una interesante iniciativa. Vamos a conocer en detalle porque es un encuentro que busca abrir justamente la conversación sobre salud, movimiento, bienestar, reinvención y calidad de vida. Vamos a estar con Paula Labra, cofundadora de Prendidas Fest, en un ratito más. Pero aprovechando este tema, queremos saber tu opinión. ¿Qué significa para ti cuidar de ti misma o de ti mismo?
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1: Ojo, aprovecha porque tenemos entradas para el Festival Prendidas, que es este 8 de agosto, el primer festival enfocado en bienestar integral para mujeres de más de 35 años aquí en nuestro país. Así que aprovecha de quedarte con nosotros, escuchar la conversación que vamos a tener con Paula Labra en un ratito más. Y a propósito de mujeres integrales, Carole King es una de las grandes compositoras norteamericanas y nos deja aquí esta hermosa balada llamada You Make Me Feel Like a Natural Woman en Radio Imagina.

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0: 3 de la tarde con 25 minutos. Nos vamos a una pausa después de cantar junto a los Bee Gees, Jeep Talking en Radio Imagina. 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Nos vamos a una pausa y de regreso los detalles del sistema frontal que sigue, ¿no es cierto?, afectando a ciertas partes, ¿no?, del país, el recuento de la emergencia después de esta pausa.
1: Nos separamos por un instante y después del corte, Natalia del Campo sigue guiándonos por la actualidad y nuestras canciones favoritas en Avenida 88.1 de Radio Imagina. La temperatura en Radio Imagina. En Viña del Mar, 11 grados. En Santiago, 8 grados.
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0: 6:31 y es Mecano, la voz de Ana Torroja, el 7 de septiembre.

0: crecido la preocupación por los efectos del sistema frontal que ha afectado a distintas regiones del país. Según el último balance de las autoridades, más de 1.100 personas siguen en albergues habilitados en la región metropolitana, Atacama y en Coquimbo por las inundaciones, desbordes y daños provocados por las intensas precipitaciones. La emergencia ha dejado hasta ahora 10 personas fallecidas, 4 desaparecidas, mientras continúan los operativos de búsqueda y las labores de apoyo para las familias damnificadas. El gobierno inició la aplicación de la Ficha Básica de Emergencia, FIBE, un catastro que permite identificar los daños en viviendas y en seres de las familias. Es importante señalar que esta ficha no es una postulación ni se completa por internet. Son equipos municipales y del Ministerio de Desarrollo Social quienes hacen la encuesta directamente en terreno. Si los funcionarios aún no han llegado a un hogar afectado, las familias pueden acercarse a la municipalidad, a la DIDECO o al Departamento Social para pedir una evaluación. Esta herramienta permite gestionar ayudas, el bono de recuperación, que puede ir desde los 375 mil pesos hasta 1,5 millones, dependiendo de la gravedad de los daños. Para mañana miércoles esperamos una pausa en las lluvias, con cielos mayormente nublados y bajas temperaturas. Pero esto será solo temporal porque el jueves ingresa un nuevo sistema frontal que podría dejar entre 5 y 11 milímetros de lluvia en la capital, con montos mayores en sectores precordilleranos y cordilleranos. En total, entonces, durante esta semana, aquí en la región metropolitana, se podrían sumar 25 milímetros adicionales de agua caída. La recomendación es mantenerse informado, los suelos continúan saturados, hay riesgo de desbordes, activación de quebradas y remociones de tierra en las zonas más afectadas.
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0: Es el Lucho Battisti, mi libre canción en Radio Imagina.

para tomar conciencia sobre la tenencia responsable, promover la adopción y visibilizar el abandono animal. Es un día perfecto para consentir a tu perro, cuidarlo, darle un premio, reconocer su amor y compañía. Pero también hay que reconocer el trabajo de las organizaciones que se dedican todos los días a rescatar, rehabilitar, encontrar un hogar para perros que han sido abandonados o han sufrido maltrato. Por ejemplo, en Chile está la ONG Derecho y Defensa Animal, que impulsan cambios legales y políticas públicas para la protección animal. Está la Fundación Julieta, que trabaja en el rescate, recuperación y adopción de animales y promueve campañas de esterilización y tenencia responsable. Otra fundación se llama Alma Chile, que rescata y rehabilita perros en situación de abandono. Les entrega una segunda oportunidad y los ayuda a encontrar una familia. Son algunos ejemplos de las muchas organizaciones que, gracias al trabajo de voluntarios y al apoyo de la comunidad, hacen una diferencia concreta en la vida de miles de animales. Así que en este Día Mundial del Perro, hoy 21 de julio, además de celebrar el cariño y la compañía, también vale la pena reconocer a quienes trabajan para que cada vez más perros puedan vivir protegidos, cuidados y encontrar ese hogar donde sean parte de una familia. 6:48, You Are the Inspiration, canta Chicago en Radio Imagina.

0: Nos vamos a una pausa después de escuchar a Toto. Ya vamos a hablar del Prendidas Fest en instantes, pero antes hay pasiones que se heredan, como compartir un buen vino con historia, con cariño y con momentos que se quedan en el corazón de cada familia. 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Nos vamos a una pausa y de regreso hablamos justamente del Festival Prendidas, el primer festival de bienestar integral en salud para mujeres aquí en Radio Imagina.
1: Hacemos un pequeño alto en nuestro recorrido y a la vuelta del corte seguimos avanzando por la siempre despejada Avenida 88.1 de Radio Imagina con Natalia del Campo. La hora en Radio Imagina. 6:59 minutos. A esta hora, el cantante Miguel Bosé en Radio Imagina. La locura es lo que nos salva.
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0: Es el hijo del Capitán Trueno, así se llama la biografía, la autobiografía de Miguel Bosé, y así se llama la canción que escuchamos a continuación en Radio Imagina.

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1: Oye, queremos conversar, como te habíamos contado al inicio del programa, sobre un tema que durante mucho tiempo estuvo lleno de silencio, de dudas, de pocas respuestas, y es lo que pasa con la salud femenina después de los 35 años, pero especialmente con los cambios que vivimos muchas mujeres durante la perimenopausia y la menopausia. Por eso queremos invitar y estamos apoyando además a la primera versión del Prendidas Fest, el primer festival de bienestar integral en salud para mujeres de más de 35 años en Chile. Y por eso nos acompaña Paula Labra, emprendedora, fundadora de la marca Love Last y cofundadora de este Prendidas Fest. Bienvenida, Paula, aquí a Radio Imagina.
2: Ay, muchas gracias.
1: Oye, Paula, tú además llevas mucho tiempo con tu marca de lencería impulsando justamente un cambio en la conversación, no solamente sobre ropa femenina y ropa, digamos, interior, sino que también sobre la autoestima y el bienestar femenino. ¿Qué te llevó dentro, no es cierto, de tu línea de trabajo con tu marca a decir, ¿sabéis qué? Esto tiene que ser más grande, queremos hacer un festival sobre la menopausia y sobre la salud y el bienestar de la salud de la mujer?
2: Oye, una tremenda pregunta, porque yo creo que si tú me preguntas si a mí se me hubiera ocurrido, yo te digo que no, porque yo misma soy el ejemplo de la mujer a la que le falta información. Tengo 44 años y yo además sé muy poco de la perimenopausia y de la menopausia. Y fue gracias a la Laura, que es la creadora del Prendidas Fest y que nos invita a mí y a la Moni, ahí un besito para ellas, y la Lau está de cumpleaños, feliz cumpleaños Lau.
1: las dos socias.
2: Sí, a las dos, y me dice la Lau, mira Paula, yo soy una mujer que estudia, que investigo, soy curiosa, leo, y estoy perdida con este tema, no quiero saber cómo está el resto de las mujeres. Y yo le dije, bueno, yo soy una de esas, y bueno, y ahí me dice, quiero hacer el Lollapalooza de la menopausia, y yo le dije, ¿qué? Entonces, literal, eso es Prendidas Fest.
1: Claro, si yo no entiendo lo que me pasa, ¿qué pasa con el resto de las mujeres? Esa fue la pregunta inicial que prendió la chispa para este festival que ya tiene fecha, 8 de agosto 2026, Hotel Sheraton. Escríbenos también, estamos invitados a nuestros auditores a que nos cuenten su propia experiencia de autocuidado para ganarse ahí su entrada para el Prendidas Fest. ¿Qué va a pasar en el Prendidas Fest?
2: Bueno, este es un evento principalmente informativo y educativo, ¿ya? Y lo bonito del evento es que está armado en un proceso, como un proceso personal, ¿ya? Entonces, la mañana se llama Entenderse. Y en esa mañana es toda la parte médica, van a estar, como les decimos nosotras, el Dream Team de las ginecólogas de Chile. Incluso viene una de Temuco, la Margot Acuña, y le mandamos un besito. Vamos a tener conversatorios, ¿ya? Con distintas profesionales. Y esa es la parte que yo te diría que es como la más, como yo le digo, como cabezona, porque
1: la técnica,
2: en verdad,
1: digamos,
2: claro, donde nos vamos a informar, por eso se llama Entenderse. Después viene en la tarde un espacio donde van a haber otros conversatorios con mujeres que son referentes y que tal vez ahí nos vamos a sentir más identificadas y nos vamos a empezar a reconocer. Y después en la noche viene la parte de prenderse, obvio, prendidas. Prendidas.
1: Oye, este encuentro creado además para acompañar a mujeres en esta etapa de transformación, porque se acaba, digamos, el ciclo de la mujer madre o con capacidad de dar a luz o de gestar.
2: Exacto.
1: Y entramos a otras etapas.
2: Exacto.
1: ¿Cómo lo definen ustedes y qué han visto ustedes en las mujeres que están trabajando para este festival? ¿Cómo podríamos definir esta nueva etapa?
2: Mira, es una etapa que, como dice la Laura, está muy mal marketeada. Tiene como una mala connotación. La gente a veces ni siquiera quiere decir la palabra menopausia. Y por eso fue que nosotras quisimos ponerle Prendidas Fest, porque creemos que estamos más prendidas que nunca. Y justamente lo que hablamos antes es que somos una generación súper rebelde y que queremos empezar a hablar de las cosas, ¿verdad? Que tal vez las nuevas generaciones no quieran hablar de todos estos temas. Nosotros vamos a dejar un legado, ¿ya? Y en el fondo, eso es lo que queremos principalmente con el evento, que sea un evento informativo. Y como tú dices, o sea, ¿qué es lo que hemos visto de las mujeres? Hemos visto de todo. Mujeres que quieren hablar del tema, mujeres que tampoco quieren hablar del tema porque sigue siendo muy tabú en algunos espacios. Marcas que sí se quieren unir, que imagínate, empezamos nosotros en abril con el evento y nos dijeron, ustedes están locas, nadie va a ir a un evento que es en agosto.
1: Sobre la menopausia.
2: Y además, además sobre menopausia. Y tenemos el evento casi todo vendido. Ahí nos quedan como dos stands, por si acaso. Pero, o sea, increíble. O sea, ha sido para nosotras también muy transformador como hacer un evento que es pionero en Chile. Nos ha tocado de todo. Siento que las mujeres sí sienten que es una etapa de transformación. Hay mucha... como en el fondo esta idea de que ay, se acaba mi vida o la decadencia de las mujeres, y no tiene por qué ser así, ¿ya? En el fondo la terapia hormonal te puede cambiar la vida, la terapia hormonal no es para todas. Entonces, ¿cuándo es? ¿Cuándo están estas ventanas? ¿Cuáles son los síntomas? Hay hasta 25 síntomas. Hay momentos en los que tú te vas a hacer un examen y te puede decir si estás en perimenopausia o no. Y hay momentos donde no estás, que no te aparece en el examen, pero ya estás con perimenopausia y tienes síntomas. Entonces, hay tanta información que yo te digo que a veces hasta yo me abrumo. Y hay días que yo digo, ¿pero por qué no me enseñaron esto en el colegio? Yo ya no quiero aprender más a los 44 años. Y el tema es que nosotras necesitamos información porque nosotras necesitamos estar en poder de nuestro cuerpo.
1: Vamos a seguir conversando del primer festival Prendidas, el primer festival de bienestar integral en salud para mujeres de más de 35 años junto a Paula Labra, su cofundadora. Pero antes, escuchamos a una mujer enferma de prendida, a Yuri desde México. Esto es Todo Mi Corazón.

0: Estamos conversando sobre bienestar integral para mujeres y justo estábamos también preguntándoles a nuestras auditoras hoy día qué piensas en relación al autocuidado, cómo te cuidas tú, qué espacio te das, porque las mujeres en general, Paula, seguimos conversando con Paula Labra, le dedicamos mucho tiempo a los otros, a criar, sí,
1: una hasta el final,
0: a los padres, y una, ¿dónde está?
2: Entonces, al final.
0: Este Prendida Fest viene también a hacer una invitación durante todo un día, este próximo 8 de agosto, a entender tu transformación física, mental, integral, ¿no?
1: Este es un intensivo de 10 horas para todo lo que deberíamos haber sabido en nuestra vida. Tú tienes que ir preparada porque la cantidad de información te va a dejar bombardeada.
0: Oye, van a estar 700 mujeres.
1: Sí.
0: Charlas, ya. Nos quedó claro que van a estar en la mañana la parte como de especialistas en salud, sí, ginecólogas. ¿Qué más vamos a encontrar luego durante el día?
1: Por ejemplo, vamos a tener un conversatorio de criar en perimenopausia, que es un temazo que yo también he aprendido mucho en este proceso. Entonces, por ejemplo, me contaban que cuando tú estás criando los niños, el cerebro les está cambiando físicamente, y cuando tú estás en perimenopausia, tu cerebro también está cambiando. Entonces, una mujer criando a otra persona mientras sus dos cerebros...
0: pues un choque.
1: Claro, mientras sus dos cerebros están cambiando.
0: Y los adolescentes, que el cerebro ahí cambia totalmente.
1: Y puede ser más chicos. Entonces también vamos a tener un taller de eso, donde van a estar algunas referentes, por ejemplo, la Begoña Basauri, y vamos a tener psicólogas. Va a estar la Leslie Power, ¿ya? Uh-huh. Entonces, ese es uno de los temas. Bueno, y también va a estar la parte como de la comedia, porque hay que tenerla. Va a estar la Ruffinelli haciendo un stand-up, que se prepárense porque se van a morir de la risa. Y, bueno, en la noche, en la tarde, estará nuestra Gloria Maldonado, que tanto hemos hablado de ella y le tiramos todos los besos del mundo, que ha sido como una hada madrina, en un conversatorio de mujeres power, de cómo viven. Imagínate, la Gloria Maldonado estuvo en dos directorios, en App y Correos de Chile, mientras pasaba por su menopausia. Es un temazo. Y hay mujeres que hasta el día de hoy me dicen, no, es que yo no creo mucho en esa diferencia de los hombres y las mujeres, y no sé. Y es como, a ver, esta mujer estaba liderando estas cosas en reuniones con puros hombres mientras estaba pasando por quién sabe cuántos cambios en su cuerpo. Sí. O sea, no es lo mismo.
0: No es lo mismo.
1: Y además con poca información.
0: Claro,
1: lo que pasa es que la Gloria hice.
0: Y ella defiende que ella buscó la información para sentirse mejor. Si finalmente no es para rejuvenecer, sino que es para el bienestar. Y el bienestar es estar bien.
1: Es que esa es la cosa. Tenemos que informarnos porque la información es poder. Yo no voy a dejarte repetir esa frase, que es una frase súper usada, pero es que es real. Si nosotros tenemos información de nuestra salud, nos va a cambiar la vida.
0: Claro, esto es mucho más allá del bochorno. Tú decías, sí, ¿no? Son más de 25 los síntomas relacionados con la menopausia.
1: Exacto.
0: A ninguna mujer tiene los mismos que otras.
1: Exacto.
0: A veces
1: las mismas terapias no le sirven a las mismas mujeres. O sea, es cada mujer, siempre lo digo, es un universo. Entonces, es muy importante que tú vayas a pedir ayuda, ¿ya? Y además que también hoy día hay un bombardeo de información en redes sociales. Entonces tú dices, ¡ah! A esta mujer le sirvió esto. Justo el otro día Eva Longoria salió en un video hablando de esto, como le contó a una amiga que le pasaba X cosa, tal síntoma, fue al doctor, el doctor le dio tal tratamiento y la amiga como que fue y le pidió el mismo tratamiento y le decía, loca, a ti no te va a servir el mismo tratamiento.
0: No te va a servir el mismo tratamiento. Oye, entonces, este primer encuentro, Prendidas Fest, que arma comunidad, uh-huh. ¿Qué esperan que ocurra entre las asistentes? ¿Conversación, diálogo? ¿Qué esperan?
1: Ay, ojalá que haya mucha conversación entre, bueno, esto ya... se siente como una comunidad. Llevamos poquito con nuestras redes sociales y ya tenemos casi 1500 mujeres completamente orgánico. Es mujeres que se han sumado porque en verdad les interesa el tema. Además, bueno, también hemos tenido la suerte que también las marcas que están han estado escogidas con pinzas, y además que muchas de ellas son marcas de mujeres haciendo cosas para otras mujeres. Como por ejemplo el caso de las chiquillas de World Wide Wet, que van con sus lubricantes que no tienen disruptores endocrinos, ¿ya? O sea, hay una cantidad de productos, las chicas de Mines también con sus toallitas higiénicas que no tienen químicos, o sea, es increíble la cantidad de cosas que hay. Te juro que esto podría durar una semana de todas las mujeres que quieren participar, y como que nosotras como, ¿cómo le digo que no? O sea, ya esto tiene, son 8 conversatorios, 9 talleres, además de todos los shows, o sea, es realmente increíble. Yo te digo, una semana.
0: Prendida Fest, ahí está tu entrada, puedes comprar tu entrada, y nosotros aquí con toda la información compartiéndola desde Radio Imagina. Paula Labra, éxito con este primer festival Prendidas Fest de bienestar integral para mujeres de más de 35 años. Todo el éxito este próximo 8 de agosto.
1: Sí. Y www.prendidasfest.cl, ahí pueden encontrar las entradas.
0: Escuchamos, le agradecemos a Paula estar con nosotros a esta hora de la tarde, y mientras escuchamos a Tracy Chapman, Baby, Can I Hold You, en Radio Imagina.

0: 7:34, nos vamos rápidamente a una pausa. 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Vamos a una pausa y vamos a celebrar a la vuelta el cumpleaños de otro gran artista que es parte de tu memoria. Celebramos a Cat Stevens después de esta pausa.
1: 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La temperatura en Radio Imagina. En Punta Arenas, 1 grado. En Santiago, 8 grados.
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0: Desde España, Víctor Manuel, quiero abrazarte tanto en Radio Imagina.

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1: Hoy celebramos con mucho cariño a uno de los grandes cantautores de la historia de la música, el británico Cat Stevens. Hoy cumple 78 años. Cat Stevens nació como Steven Demetre Georgiou y comenzó su carrera a los 18 años, en la década del 60, y rápidamente destacó por esa forma particular de contar historias a través de sus canciones. En los años 70, el disco Tea for the Tillerman y luego Teaser and the Firecat fueron la cuna de grandes clásicos como Wild World, Peace Train, Moonshadow, que estamos escuchando, y la gran Father and Son. Sin embargo, el año 1977, Cat Stevens hizo un gran y radical cambio en su vida. Se convirtió al Islam y adoptó el nombre de Yusuf Islam y se alejó por muchos años de la música para dedicarse a una nueva etapa personal. Décadas después, regresó a los escenarios manteniendo vivo un legado que sigue emocionando a distintas generaciones. Para seguir celebrando a Cat Stevens, vamos a escuchar uno de sus grandes clásicos, parte del disco Tea for the Tillerman, que representó justamente un gran cambio en su sonido, porque su música estaba mucho más ligada al pop de la época, con arreglos y una producción más elaborada, pero con Wild World encontró una entidad mucho más folk, más íntima, más cercana, y con una buena melodía y una letra profunda. Una canción que habla de despedida, de dejar ir a alguien que comienza un nuevo camino y que tiene uno de los coros más recordados de su carrera. Un himno de una de las etapas, una canción que define una de las etapas más exitosas de Cat Stevens. En su cumpleaños, esto es Wild World en Radio Imagina.

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1: Te preguntamos hoy qué significa para ti el autocuidado, cómo te cuidas a ti misma. Y Marión dice que cuidarse significa respetarse, valorarse y amarse por sobre todas las cosas. Cata nos cuenta que diariamente una hora al día lee, se hace masajes capilares, me pongo mascarillas faciales, dice, y cremas. Salgo a caminar, no pensar en problemas o en el trabajo. Todo es sin culpa, consciente de mi bienestar, dice Cata. Isabel Palma está recién pensando un poquito en mí, porque toda la vida he pensado en los demás, en mis hijos, así que estoy tratando, mentalizándome, preocupándome. ¿Ah? Se hizo un bypass gástrico y está tratando de verse mejor, de arreglarse. Así que ánimo, Isabela. Por supuesto que

0: es bueno pensar en uno mismo. Angélica Sepúlveda, primero que todo, dice: trato de cuidarme en todo sentido, manteniéndome sana, activa, haciendo deporte, comiendo sano. Eso me hace sentir feliz, al verme bien física y emocionalmente. Y se identifica la Angélica con el nombre Prendidas. Me siento de esa forma en todo lo que hago. Rocío, respeto a la pregunta del día y del día del perro. ¿Ah? Cuidarme a mí es estar con mi mejor compañero. ¿Ah? Cuidarse es estar con Brunito, su perro. Viviana Valdés, nada. Aprender a amarme, darme mis tiempos, consentirme, un buen paseo, comida rica, un concierto, un perfume y saber que me tengo solo a mí y por eso hay que estar bien. Escuchamos tus opiniones.
1: Bueno, muchos años fui mamá y papá, pues entonces ahora que ya estoy en la tercera edad, cuidarme de mí misma es preocuparme de mí, de mi salud, de mi piel, ir, salir, pasear, disfrutar de la vida. Eso es cuidarme de mí misma, ir a los controles, hacer todo lo que tengo que hacer sobre mi salud y disfrutar de la vida.
0: Las ganadoras de las entradas a Prendidas son Lorena García e Isabel Palma. Felicitaciones. Gana sus entradas para el Prendidas Fest, el primer festival en Chile enfocado en bienestar integral para mujeres más 35. Mientras escuchamos a Alejandro Sanz, Mi Soledad y Yo.

punto de cerrar nuestra avenida 88.1 de hoy. Te envío un gran abrazo. Nos reencontramos, por supuesto, mañana. Voy a estar contigo yo tempranito a las 7 de la mañana en Panorama Imagina y luego a las 6 de la tarde en el regreso a casa de nuestra avenida. Este miércoles 22 de julio, Santiago tendrá una mínima de 4, una máxima de 14 grados. No hay lluvias ni en la región de Atacama, Coquimbo, Valparaíso, Santiago. Lluvias desde Chillán hacia el sur, hacia Temuco, Valdivia, Puerto Montt. Ahí habrán precipitaciones para mañana miércoles, pero Santiago, un día de pausa de la lluvia intensa que hemos recibido. Te envío un gran abrazo y nos reencontramos mañana. Cerramos junto a Janet, ¿por qué te vas?